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0: Pero muy buenas tardes. Bienvenidos a esto que lleva por nombre Desde el Basement a través de Play FM 97.9. Los saluda Mariano Marchena con el gusto de todos los días. Hoy que es viernes 14 de agosto, son las 5:18 y arrancamos el programa de este día. Buenas tardes. Arrancamos con algo de Justin Timberlake. La canción se llama Summer Love. Y con eso arrancamos. Llegamos 10 minutos tarde. No, ya andábamos por acá, pero no calculamos bien el tiempo, porque como ayer transmitimos desde Casa Sofía, pues como que la cabina no estaba armada. Olvidé esa parte y ya me verás a las puras 5 de la tarde sacando cables de la mochila y las extensiones y todo para dejar todo listo, porque hoy es viernes de señoras, lo que significa que en unos momentos más estará aquí la única e inigualable Itzel Ortuño. Así que mientras vamos a ir aprovechando para poner música que sí nos gusta, porque más al rato todo se puede descontrolar. Esto se llama Te Estoy Correteando. Es Latin Mafia con Fred Again.
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0: ¡Qué locura esta unión de

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Ahí estuvo Danzón, la canción de Control Machete, acompañada por algunos de los integrantes de Café Tacuba. Increíble, la neta, tenía mucho que no poníamos esta rola aquí en el programa. Y es una pieza increíble de la Artillería Pesada, presenta uno de los grandes discos del hip hop mexicano, o del hip hop en español, ¿no? Porque de alguna manera fue un disco que le dio la vuelta al mundo, llevando en alto la avanzada regia, obviamente, a México, y los pioneros Control Machete. Increíble rola. Y más con el muchito así de viernes, ¿no? Pero viernes tranqui. Lo que pasa es que les cuento un poquito. Hoy va a haber Double Session, ¿no? Vamos a tocar ahí en el prepari de la verbena. La verbena es la próxima semana. Espero que ya todo el mundo esté enterado. Ahí en Plaza Santo Tomás. Y obviamente tenemos que hacer un prepari, como para ir calentando motores. Y hoy es el prepari ahí en la destilería, ahí dentro de la Plaza Santo Tomás. Ahí vamos a estar tocando, nos vamos a sentar una horita y pasaditas en back to back con mi querido amigo Daniel Tirado. Pero acabandito, o sea, última rola que pongo y salgo corriendo al otro pasillo, porque es el cumpleaños de Sarita, la manager de ahí de la Vetma. Y también vuelvo a tocar ahí de 1:30, sepa la bola qué horas. Entonces estoy como guardando batería, ¿no? Como cuando el celular te pone modo ahorro batería, así andamos. O sea, sí traigo el mood de viernes, ya siento la fiesta, ya estoy así que ¡ah! ¿No? Pero vamos tranqui, ¿no? Vamos de menos a más, increchendo. Porque si me aloco como el viernes pasado, no. Locura. Bueno, es que el viernes pasado también nos la llevamos como dos triquis, pero se fue descontrolando poco a poco porque fue lo de la muestra del vino, ¿no? Y ya le voy a abrir, Chel, ya llegó. Y luego ya todo el fin de semana de locura y ya como que ahorita ya vamos agarrando vuelo otra vez. Esto se llama Brillo, es J Balvin, Rosalía, es del disco Vibras. Son las 5:30.

La Rosalía, mira, toma que toma.

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1: Ahora sí, oficialmente ya es el Viernes de Señoras a las 5:43. Itzel Ortuño en la casa, buenas tardes.
2: Hola, buenas tardes a todas las personas que nos están escuchando. Y pues sí, ya llegó el Viernesito de Señoras. Que traigo el primer comentario, señora.
1: Ay, güey, ¿vienes recién?
2: El primer, no, la verdad es que no. Nada más les voy a decir algo.
1: ¿En qué mood vienes hoy, eh? Hay que preguntar porque, a ver, ¿tomaste la pastilla? No.
2: No. Okay. No, no me la tomé.
1: Pero ya tienes mucho que ya no te la tomas,
2: sí,
1: ¿no?
2: Sí, hijo, que ya, ya fue, que ¿no? No me la tomo, sí, sí.
1: Sí, a huevo.
2: No, pero ay, mira, aquí la traigo, ¿no? Se me olvida tomar.
1: No mames. Pero ahorita ya para qué, güey, ¿no? O sea, ya, ahorita descontrol.
2: Aquí la traigo.
1: No mames, a ver. ¿Qué pasa si yo me tomo una?
2: No sé, ¿quieres ver?
1: ¿Qué me puede pasar?
2: No sé.
1: Ahorita le vamos a preguntar al...
2: al chat.
1: Imagínate que hoy toque mejor, ¿no? Porque me la tomé.
2: Pregúntale al chat.
1: Sí.
2: A ver
1: qué. Ah, pero esto es liberación prolongada. Esto no pega.
2: No.
1: Pega, o sea, con el, los días.
2: No, se supone que no.
1: Pues dice liberación prolongada.
2: Entonces me mintió mi psiquiatra.
1: Eso es cuando ya... ahí va, poco a poco.
2: Ahora entiendo por qué no me he hecho nada, ¿no? Dale.
1: ¿Qué tan prolongado?
2: ¿Qué tan prolongado?
1: A ver, quéjate. Oye, pues.
2: No, no es queja. Es, ah, no. Mira, les voy a explicar algo. Hace ratito que...
1: ¿También te quitaron la visa a ti?
2: No, todavía no. Pero si me la quitan, ¿no? Realmente me vale un carajo. Ah, pero sí. Mira, a ver.
1: Esa es la postura que debemos tomar, ¿eh? Esa.
2: Sí, porque... sí.
1: Yo no le debo nada a nadie, ¿no?
2: No sé.
1: Sí, no...
2: no, espera, espera.
1: Pensé que venías recio con eso.
2: No, la neta no, ya estoy un poquito harta, fastidiada de la política. Pero okay, bueno.
1: Ah.
2: Venía, ¿no? En camino.
1: Sí.
2: Y de repente, en un alto, justo, pues ya va pasando otra persona, ¿eh? Ajá, su carro, sí, adelante de mí.
1: Sí.
2: Y me hace así como que, ¡adiós! Y pues yo, ajá, le sonreí y le hice adiós.
1: Sí.
2: No sé quién fregado sea.
1: Ok.
2: Entonces, ¿por qué es de señora? Porque ya no alcanzo a ver bien, Mariano.
1: Ah, ok, ok, ok. Entonces estás mandándole saludos a alguien que...
2: ¿quién sabe?
1: Ahorita estás así,
2: sí,
1: como...
2: o sea, a... saludos.
1: Ah, saludos, no, a la persona que te saludó.
2: A la persona que me saludó. Pero si no llego a saludar, ¿no?
1: Ajá.
2: Porque no es que de repente... o sea, cuando alcanzo a ver que me saludan, pues saludo, aunque no sepa quién sea.
1: Ok,
2: ¿no?
1: Sí.
2: Pero hay veces que ni siquiera alcanzo a ver, ¿no? O ando toda disociada y dispersa en mi mundo.
1: Ok.
2: Y no saludo, no es grosería.
1: Ok.
2: No soy grosera. A mí
1: sí, yo también estoy bien ciego, güey.
2: Entonces es más que nada deficiencia de la edad.
1: No, y aparte, yo aparte de ciego, estúpido, porque
2: sí,
1: no me acuerdo de las personas, güey. No,
2: no, o sea, a mí también me pasa.
1: Y me siento muy mal, güey.
2: También. No tengo así
1: me
2: memoria
1: pasó,
2: fotográfica.
1: Me digo, no voy a decir en dónde porque...
2: ya, sí, va a ser, ajá,
1: va a ser, muy triste, evidente, pero en un evento...
2: ajá.
1: Llegó un dude y me saludó así, güey.
2: Bien,
1: cabrón,
2: chido, güey. Hasta sentiste su vibra,
1: cabrón. Sí, y luego saludó a las personas con las que estaba.
2: Ajá.
1: Entonces.
2: Tú dijiste, a huevo, lo conozco.
1: Ah, cabrón. O sea, sí, sí, sí hemos. O sea, sí es alguien, pero, ajá, no sé quién es, ¿no? Y así duré buen rato. Y él me estaba presentando con sus amigos y amigas, ajá, y así. Y yo, no, que este güey, sí, que no sé, sí, qué. Y yo, ajá, y sonríes y pones la cara,
2: sí,
1: que sí.
2: Y de amable,
1: ajá, sí, a huevo. Y en el primer momento que pude, le dije, Paco, pregúntale, ajá, su nombre, güey. Porque neta, no me acuerdo,
2: sí,
1: y me,
2: sí,
1: da vergüenza,
2: sí, claro,
1: porque ahorita lo tengo que presentar, güey. Y no sé quién es. Y el Paco, yo tampoco sé quién es.
2: No.
1: Y yo, no mames. Pero sabe muchas,
2: sí,
1: cosas de nosotros.
2: Sí, qué preocupante.
1: Sí.
2: Pero, o sea, ¿qué se debe de hacer ahí?
1: Yo...
2: ¿Tú crees que la otra persona no se agüite? Que te llegue, o sea, que llegue así con estas energías, estas ganas de saludar y platicar y llegue con otra gente, te presente, te escuchas que se sabe tu,
1: sí,
2: nombre.
1: Sí, no, y
2: wey,
1: que sabe un chingo
2: y
1: de cosas.
2: Y que de repente,
1: tí,
2: tú voltees y le digas... O sea, de verdad tienes que ser sincero ahí, güey. Así decirle, güey,
1: yo tengo
2: ¿de
1: varias
2: dónde
1: técnicas
2: te conozco?
1: Que no puedo revelar en este momento porque me van a descubrir que son las técnicas cuando no sé quiénes son las personas.
2: Sí, ya sé, no las digas.
1: Sí,
2: pero
1: güey,
2: sí está canijo, ¿no?
1: Sí, yo sí me pongo muy... me estreso.
2: Sí.
1: Me estreso bien cabrón,
2: sí,
1: porque...
2: pues me saludan y... ah, sí, hola.
1: Sí, me estreso.
2: No sé, aunque
1: de hecho,
2: no
1: íbamos, sepa, llegando, íbamos llegando al Baja y me salió una muchacha, güey. ¿Qué onda? Que no sé qué, vas llegando. Y yo, ¿sí?
2: ¿Sí?
1: Y pero bien emocionada. Y yo, Y yo así como así de que corre rata, corre, así de que el hamster. Y y pues venía con gente y es como que así como de, ¿por qué te pones nervioso, no? O sea, estás ocultando algo.
2: Aparte pareciera,
1: sí,
2: ¿no?
1: Sí, no, yo no, güey, es que realmente no sé quién es.
2: Y no quiero ser grosero.
1: Ajá,
2: ¿no?
1: Y me quedé así, güey, ¿quién es? Hasta como a los dos días me dijeron, no, güey, pues es que te vieron, no sé quién. Ah, no mames, es cierto. Sí. Y yo todavía le digo, pero si hizo algo en el cabello, ¿no? No.
2: No, ay,
1: y yo, ah.
2: Se te ve bien chido.
1: No, ah. Me dijo, no, lo que pasa es que tornabas bien pedo cuando te la presentamos. Y yo, ah, ah,
2: eso.
1: Ah,
2: ya.
1: Ah, ya, bueno. Ya. Eso ya es diferente.
2: Sí, ya.
1: Ese va Without Me, ese Eminem, son las 5:48. Ya llegamos. Y ya casi nos vamos porque nos queda una hora y diez de programa.

0: Ahí estuvo Eminem, la canción se llama Without You. ¿Qué estábamos diciendo? ¿Vas a ir a la verbena o no? ¿O no sabes?
1: No sé todavía, fíjate. Pero como que sí tengo ganitas de ir a la verbena.
0: Ja. Bien.
1: Pero vamos a ver qué pasa de aquí a...
0: Es que como que tus horas, como que le debes muchas horas fiesta a la fiesta, ¿no?
1: A la fiesta y me tengo miedo.
0: Sí, ¿por qué? ¿Crees que te vas a descarrilar así, cabrón?
1: Sí, me voy a ir en Uber, ¿no? Ah.
0: No, a la verbena se va en Uber, güey, o sea, no hay de otra.
1: Sí. O sea, uno por la estación, bueno, uno por la responsabilidad si vas a tomar, ¿no?
0: No, eso vale madre, no, es cierto. No, claro.
1: Y
0: bueno, es que yo no manejo, pues.
1: Ajá, y la otra, pues la estacionada también.
0: Güey, sí está muy cabrón. Sí. La verbena sí está muy mamón de que te estacionas como a 10 cuadras.
1: Sí, pues ya mejor le caminas, ¿no?
0: Sí.
1: No, sí, mejor no. Uber.
0: Sí, un Uber. Yo, la neta, no sé si vaya a ir.
1: Ve, ¿y sabes a dónde también quiero ir? A paella, ve. Pero bueno, ya sé. ¿Qué?
0: No nos invitan.
1: Ya nos invitan. Ok, está bien.
0: Los hago enojar porque me invitan y no trabajo.
1: Ahí está el problema, pues. Sí. Debemos de trabajar más.
0: Sí. Pues trabajar nomás, ¿no?
1: Sí, así, normal.
0: O sea, más no, o sea, nomás trabajar.
1: Sí, trabajar así.
0: Pero voy a poner mi carita así. No tiene un boletito.
1: De casualidad.
0: Un boletito que le sobe de país. Pero mira, ay, es que... ¿Cómo te explico? Siento yo que para ellas es depende con quién vayas.
1: Sí, es que es eso también.
0: Para mí. Sí. Porque a mí el vino me vale madre. Uh-huh. Y creo que nunca he alcanzado nada en paellas.
1: Yo tampoco.
0: ¿Sabes qué termino comiéndome? Los panecitos que deja la gente, ¿no? O sea, no la gente, pero
1: los
0: demás platos de mis compañeros, ¿no? No es que me ve así robándome el
1: pepenando.
0: Pan, ¿no?
1: Pepenando. En todas las mesas.
0: Sí.
1: Tiene un pesto de queso.
0: Sí,
1: ya sé. Sí, pero es eso, o sea, es como que organizar.
0: Nunca he comido un paella.
1: Llevar.
0: Creo que una vez comí y contigo unos tacos de birria, ¿quién sabe cómo llegaron?
1: Uy, sí, es verdad.
0: ¿Te acuerdas?
1: Sí. ¿Por qué comimos birria paella?
0: Porque, según yo, había alguien en la... Como por ahí.
1: Ajá.
0: Que estaban vendiendo, pero lo estaban metiendo así por el estacionamiento, una cosa así.
1: No sé, pero sí comimos taquito.
0: Ajá, es la única vez que comí en paellas. Además, ya sé que va a sonar gacho, pero no me gusta la paella.
1: ¿No te gusta?
0: El arrocito nomás.
1: Ah, es que ¿no te gustan los mariscos cocidos o qué?
0: Ajá.
1: Puro
0: no
1: crudo.
0: Me gustan ni los estofados ni cosas así de mariscos. Todo el mundo me presume los tacos Marco Antonio.
1: Okay,
0: ¿ubicas?
1: Sí,
0: la avioneta,
1: sí, sí.
0: Marco Antonio y todas esas cosas.
1: Yo no soy fan, ¿eh? O sea, no soy fan así de los mariscos cocidos, pues.
0: Ajá.
1: Me gustan más fríos.
0: Sí.
1: ¿No?
0: Bueno, en pasta, pues sí, ¿no?
1: Ajá, pero algo más sencillo.
0: Ajá,
1: ¿no?
0: Sí, uh-huh. Pero acá hay que...
1: Que una pasta con camaroncito.
0: Sí, ya cuando llegan con su caldo, si te mares, no mames, o sea, no, guácala.
1: Sí, yo no soy tan fan.
0: O sea, no
1: tampoco.
0: Me gusta.
1: Uh-huh.
0: Es que siento que cocidos saben más a mar.
1: Uh-huh.
0: Y no me gusta lo que saben mar.
1: Yo nada más caldito de camarón, pero muy especial. O sea, el de mi mamá, güey, ya okay. Pues.
0: No, bueno.
1: Ajá, sí, ya sé.
0: Difícil.
1: Con papita y zanahoria.
0: Ok.
1: Está bien bueno.
0: Tienes
1: para
0: una
1: la
0: queja. No, pero espérate.
1: No vino bien de buenas.
0: Señora,
1: a ver,
0: de buenas.
1: A ver, otra queja.
0: No hay quejas, ¿sabes? Bueno, ¿quieres alguna canción en específico?
1: Uy, ¿sabes qué
0: nada?
1: Venía escuchando? Pero la neta vas a mandar bien lejos.
0: Alejandro.
1: No, venía escuchando la de en el 2000, buscó un hombre de París,
0: sí,
1: un cerebro
0: sí
1: inteligente. Ajá, eso venía escuchando.
0: Ok, y acabo de ver hace no mucho, Amarte Duele.
1: Ay, qué chida película. ¿Y qué? O sea, cuando la vuelves a ver, ¿qué? ¿Bien?
0: Pues me prendo, güey.
1: Con la Marta
0: pues
1: y
0: sí, Marta, fueron las primeras chichis que vi en la vida, güey. Bueno, no, las primeras chichis fueron las de Rose, ¿no?
1: Ah, sí, claro.
0: Las del Titanic, güey.
1: Sí, Titanic, sí,
0: que,
1: sí, sí.
0: Que me acuerdo que, bueno, ya, iba a decir algo muy...
1: ¿Funable?
0: No, o sea, yo tenía el VHS. Guango quedó desde esa parte, ¿no?
1: Así de que oí otra vez.
0: Sí,
1: y otra
0: sí,
1: vez.
0: Sí. Y luego eran dos VHS, porque la mendiga película era larguísima.
1: Era
0: sí.
1: Larguísima.
0: Y luego,
1: ahí el Leonardo DiCaprio era muy guapo.
0: Todavía, ¿no?
1: No.
0: No.
1: Bueno, a mi gusto ya no.
0: Ese güey se parece mucho a mí.
1: ¿Por qué?
0: Le gustan las de 23.
1: No.
0: Digo, pero
1: bueno,
0: el señor.
1: Ya,
0: pero
1: ya son mayores,
0: el señor ya es muy, muy mayor, ¿no?
1: Ya son mayores.
0: No, claro, a los 23 ya eres muy mayor, ¿no?
1: ¿Cuántos años
0: qué? A ver, dime.
1: ¿Tendrá el Leonardo?
0: De como unos 50, güey.
1: ¿Neta? Pues
0: claro. Y anda con puras de acá.
1: ¿Neta?
0: Sí.
1: A ver, edad de Leonardo.
0: Viejo ridículo, ¿no? Pero.
1: 51.
0: Pues, sí, ya 51, oh. 23, ya está cabrón, ¿no? O sea, yo creo que ya andar con algo que puede ser tu hijo ya está mal de la cabeza.
1: Así, sí. No sé si mal de la cabeza.
0: O sea, algo hay ahí.
1: Pero sí. Está raro.
0: Hay que dejar de paternizar a quien no debe, ¿no?
1: Ay, qué miedo, güey.
0: ¿No?
1: Es que el amor no tiene edad.
0: No, sí.
1: Ah, no, perdón.
0: No, es que hay una gran diferencia, ¿no?
1: Que está mayor, o sea, de edad, arriba de 21.
0: O sea, carro de agencia, ¿no? O sea,
1: No sé, Mariano.
0: No le rechina nada.
1: No lo sé, Mariano.
0: No rechina nada, ¿no?
1: No lo sé.
0: La pielecita de los asientos está silicita.
1: No lo sé, Mariano.
0: Ya me puse muy nasty. No, no es cierto, sí. Estoy jugando, ¿eh? Estamos hablando de Leonardo DiCaprio, no de mí.

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3: Julio, estamos muy contentos porque vamos concluyendo una reunión muy importante en el seno de nuestro partido Morena, donde estuvieron presentes la presidenta del Comité Ejecutivo Nacional, Ariana Montiel, Citlali Hernández, presidenta de la Comisión Nacional de Elecciones, Ricardo Monreal, coordinador de la primera circunscripción, y compañeras y compañeros que aspiran a la coordinación.
4: El senador con licencia, Armando Ayala Robles, informó que participó en una reunión de trabajo encabezada por las presidentas de Morena, Ariana Montiel Reyes y Citlali Hernández Mora, así como los aspirantes a encabezar la coordinación estatal en defensa de la transformación y la soberanía nacional. Ayala Robles indicó que durante el encuentro reafirmaron el compromiso de mantener la unidad del movimiento y fortalecer la organización territorial rumbo a los próximos procesos internos. Asimismo, destacó que seguirán privilegiando el diálogo con la militancia, el fortalecimiento de las estructuras del partido y el trabajo coordinado en todo el país. 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

0: Pero así las cosas en el mundo de la magia. Del cine.
1: Del cine. Ibas a decir de la...
0: Sí, sí, sí.
1: De oye, la radio, de la radio.
0: Sí, de la radio. De la radio, la comunicación. Ahí estuvo Keep Moving the Jungle, es el remix que hace Dave Lovely. Y justo estaba estaba leyéndose unos días atrás.
1: Ajá.
0: Que si pudieran regresar algo de Ensenada, ¿qué sería? Y no me refiero a todo el dinero que se han robado los políticos, ¿no? Pues, ¿no? Está cabrón que lo regresen, ¿no?
1: Estaría excelente, ¿no?
0: Sí, no, eso es una utopía. Pero me refiero a algún local, algún negocio, ajá, alguna actividad, okay, ¿no? Así que mándenos un mensajito ahí a arroba el Basement Radio o Play FM Ensenada en el Instagram o en nuestro grupo de WhatsApp para que opinen el día de hoy qué les gustaría regresar de Ensenada. Yo sé que tú eres...
1: foránea.
0: Ajá, foránea. Pero seguramente en tu caminar de 15 años...
1: Algo. Sí, ya 15 años aquí, güey. En Ensenada, ya. Estoy de Ensenada, güey.
0: No, ni más. Nah. Nah, no.
1: Prada dice que sí.
0: Nah. Prada ni habla.
1: Ve, y a mí sí, mira, ve. Ay, la Prada.
0: ¿Quién sabe qué está haciendo? Oye, pero en esos 15 años... ¿hubo algo que te gustó y que dijiste, güey, ya no está? Y que dices, sí, no mames. Sí, a ver, dime.
1: Espérate, ¿qué? Que no me acuerdo cómo se llamó. Okay. Ya me acordé.
0: Ajá, sí.
1: El Ultra.
0: ¿Te gustaba el ultramarino?
1: Sí, claro.
0: Un aplauso al Ultra.
1: Los shotsitos, o sea, era como cuando salía, era como que
0: ir al Ultra
1: por un shotsito.
0: ¿Qué crees que le había pasado al Ultra? ¿Se lo acabaron los Tacón Machín?
1: No lo sé.
0: Digo, quiero mucho a los Tacón Machín, pero ya, güey, o sea, viernes, sábado, domingo de Tacón Machín.
1: Sí, no sé.
0: El Ultra. ¿Pero
1: sí,
0: te gustaba la parte de enfrente o la parte de atrás, sin albur?
1: Las dos, o sea, la fiestecita se ponía bien. Pues la parte de atrás, porque, o sea, la de enfrente nada más era para el shot.
0: Ajá.
1: Y ya te ibas así a bailar.
0: No, pero tenían unos burritos de camarón muy buenos, güey.
1: Y también los tempura, los ostiones.
0: Sí, los ostiones, güey.
1: Sí, es verdad.
0: O sea, la barrita de enfrente estaba chido.
1: Pero nunca la disfruté tanto, pues.
0: Ok.
1: ¿No? O sea, la.
0: Pero ¿a poco sí le dabas al dancing? O sea, ¿sí bailaba?
1: Sí.
0: Muy pocas veces te he visto bailar.
1: Sí, sí bailaba. Los mojitos del Ultra, sí, claro.
0: Fíjate que sí, y además que creo que tenía una estética muy al estilo de Guadalajara, de esos bares de barrio,
1: gustaba,
0: ¿no?
1: Me gustaba el Ultra.
0: Y pues hubiera sido más porque no lo cerraron.
1: ¿Eh? Pues sí, babe, sí, pero pues no era suficiente, no, yo, ¿ah? No, sí.
0: Hubieras llevado amigos, ¿no?
1: Pero que ya ni recuerdo cuándo fue que... ¿Fue antes de pandemia que lo cerraron, sí, va?
0: Creo que sí. El ultramarino, sí. Estaba muy cool. ¿A ti tocó el Lutzenkirch?
1: Sí, el Lutzenkirch. Sí, claro. Uno, no manches, un martini de café o de chocolate. Chocolate, ¿no? Bueno, delicioso, sí, estaba esa cosa.
0: Sí, sí me acuerdo.
1: Sí, sí me tocó. Ahí como que sí me iba más arregladilla, pues.
0: Ajá, sí,
1: ¿no?
0: Pues claro. Sí, era como, sí, yo iba de camisa. Sí,
1: sí,
0: o sea,
1: sí, sí.
0: Camisa y botita,
1: era
0: el
1: lugar,
0: ¿no?
1: Para ir, ajá, para irte más así, más fashion.
0: Más feo. Sí, el Lutzen.
1: El Lutzen, sí.
0: Estaba muy cool, güey.
1: La neta, sí. Aparte, adornaban bien fregón en la parte de abajo, así pues cuando era temático.
0: Es que era,
1: wow.
0: Beto Gastelum.
1: Sí, estaba increíble.
0: Saludos al Beto Gastelum.
1: También.
0: El mejor wedding planner del norte del país.
1: También yo creo que eso... Eso extraña. Bueno, no que extrañe.
0: ¿Beto Gastelum?
1: No, ni siquiera tengo el gusto. Ah. No lo conozco. Pero, sí. Esos lugarcitos.
0: Me acuerdo que una vez lo en Halloween le pusieron como un árbol gigantesco,
1: sí, enorme,
0: ¿no?
1: Enorme, ¿no?
0: Eso fue una locura, güey.
1: Y en
0: lo que es tener como creatividad, ¿no?
1: Sí, noción de qué hacer, de saber trabajar.
0: Sí. No, la neta sí, el Lutzen Star, chido. Pero la neta, cosas que yo quisiera que regresara.
1: Ajá.
0: Definitivamente. Los AMPM. ¿Sí te acuerdas qué son?
1: No.
0: Pues a lo que ahora son los 7-Eleven en los gasolineras.
1: Ah.
0: Pero vendían unas hamburguesitas bien ricas, unas cheeseburgers.
1: ¿Neta?
0: Sí, güey, la nieve de ahí estaba bien buena también.
1: Qué rico, güey.
0: Sí, o sea, para muchos ir a la AMPM de Rosarito, ajá, era como una salidita.
1: ¿A neta?
0: Sí, o sea, comer a la AMPM y luego ya para la playa.
1: Qué
0: acá.
1: Qué chido, güey.
0: Sí, sí, la neta. Vamos a cerrarlo, se llama Mucho Corazón. Ahí venimos. Díganos, ¿qué les gustaría que regresara de Ensenada? ¿No?
1: A ver.

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1: Ahí estamos ya, regreso, son las 6:25, nos quedan 35 minutos de programa. 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
2: Ay, qué delicia. Oye, Mariano.
1: Dime.
2: A ver, ¿no le ibas a preguntar a ChatGPT?
1: ¿Qué le iba a preguntar?
2: ¿Qué pasa?
1: No, no quiero dar el nombre de tus pastillas, güey. ¿No te da cosa?
2: Pues...
1: ¿Que necesites químicos para poder ser una persona normal?
2: No. Porque mira, soy normal.
1: A ver, ¿cuáles son los, vamos a ver qué pedo? Vamos a ver cuáles son los riesgos de.
2: ¿Riesgos?
1: Sí, a pues ver. Sí, vamos a ver. Vamos a investigar ver. Las pastillas de Itzel Ortuño.
2: No pasa nada.
1: ¿No lo has investigado tú?
2: No, la verdad no. Es que de repente me empezaron a salir en TikTok mucha información mala. Y dije, ay, no voy a quedar con eso. Mejor voy con un especialista que es mi psiquiatra. Y ella me dijo que no, que así no funcionaba como lo decían en TikTok.
1: Oye, pero los loqueros están bien locos, ¿no?
2: Pues sí, entonces se que le faltan tres para las cuatro. Cuarto para la hora. A ver, ¿qué dice? Está pensando.
1: El compuesto que Itzel Ortuño utiliza para tener una vida normal es un estimulante del sistema nervioso central, ¿sabías?
2: Sí, pues es que necesito esta estimulación, sí. Mijo, porque no la tengo. No tengo dopamina ni adrenalina, entonces por eso mi adicción pues a los riesgos.
1: ¡Súbete una moto, güey! ¡Súbete una moto! O sea,
2: no, porque puedo más y más.
1: Deja tu carro y cómprate una moto. O sea, sí, o súbete ahí a...
2: Ay, ¿no? Ay, ay, bueno, y luego...
1: A un paracaídas. Usando la dosis correcta, que está en tus caderas, dice aquí.
2: la dosis.
1: Y con supervisión médica, ajá, puede ser seguro.
2: ¿Ya ves?
1: Pero no es un medicamento inocuo.
2: ¿Quién sabe qué es
1: inocuo? ¿Qué haces inocuo? Te puede aumentar el pulso y la presión arterial.
2: Ajá.
1: En promedio los incrementos suelen ser pequeños, no se siente, pero sí algunas personas presentan aumentos mayores, ¿no?
2: Okay.
1: Especialmente importante si hay hipertensión o arritmias o enfermedades cardíacas. No. Todo bien.
2: Todo,
1: ¿no?
2: Bien, todo bien con eso.
1: Insomnio, nerviosismo, ansiedad o irritabilidad.
2: Ingesu.
1: ¿Qué no es para que se te quite lo irritado?
2: Pues a mí me produce lo contrario, ¿eh?
1: También pueden aparecer dolores de cabeza, sudoración, náuseas, dolor de abdomen, ay, boca seca. Pues pero eso también las aspirinas, ¿eh?
2: Sí,
1: no, no, no.
2: Sí, sí, es como...
1: Pérdida de apetito y de peso, nah.
2: No.
1: la volteo a ver, ¿no? Sí, no, todo bien. Dependencia, abuso y adicción.
2: No.
1: La FDA mantiene una advertencia destacada sobre este riesgo.
2: A la cristianita, ¿eh?
1: Usar dosis superiores a las prescritas o utilizarlo de formas no indicadas aumenta mucho el riesgo de sobredosis o muerte, güey.
2: ¡No! ¡Sobredosis! ¡Me digas eso!
1: ¡Te puede dar una sobredosis de esto!
2: Si un día te digo que estoy deprimida, me quitas las pastillas.
1: Ay, aquí viene lo bueno. Efectos psiquiátricos, esto me gusta. En algunas personas, ajá, que suelen teñirse el cabello de güero, puede desencadenar o empeorar manías, psicosis,
2: no manches,
1: alucinaciones o pensamientos paranoides. Y el riesgo merece especial atención.
2: No manches, ¿y cuáles son los beneficios? Porque ya puro malo, ya hasta me sudaron las manos.
1: Sí, sudación de manos, dice.
2: Sí, y me está latiendo muy rápido el corazón, Mariano. Sí. No.
1: Todo bien. No, pues es normal.
2: Pues todos los medicamentos, así, tal cual. Tienen un chorro de sobre. ¿Cómo se dice? ¿Como prescripción o qué?
1: No.
2: Como
1: efectos secundarios.
2: Por eso hay que estar muy atentos. Digo, si produce algo así, pues inmediatamente le dices a tu especialista y te va a cambiar la medicina o la va a suspender.
1: Yo digo que le des hasta que truene.
2: Adicción no me ha causado porque ni me la tomo, ¿no? O sea, se me pero olvida.
1: Güey, es que, te la dieron para el TDA porque se te olvidan las cosas, güey. Esa madre debería venir con alarma, ¿no?
2: Yo creo que sí.
1: Porque, pues, güey, si se te olvidan las cosas y te dan para que se te dejen de olvidar, pues
2: sí.
1: Los primeros dosis son las difíciles, sí, ¿no? Nunca te las toma.
2: Pero va bien esto.
1: Cosas que quieren que regrese
2: a Ensenada.
1: Pusieron por acá el Épocas.
2: El Épocas, no lo conocí.
1: Uf, Belinda venía al Épocas.
2: No, ma.
1: De verdad. Estaba muy cabrón, estaba muy chido. Yo sí.
2: Al Pacino.
1: Sí. Ah, no, ¿cómo Al Pacino? ¿Qué tiene que ver Al Pacino,
2: güey? No, no es Al Pacino.
1: ¿Quién, güey? Además dije Belinda, güey. Tómate la maldita.
2: Cerebro, güey.
1: Tómate la maldita pastilla ahora mismo. ¿Cómo que Al Pacino? ¿A qué vendría Al Pacino, güey?
2: Espérate, ¿cómo se llamaba?
1: No sé.
2: ¿Al Capone? No. Sí.
1: Sí. Sí. Pero era de videojuegos, no de apuestas. Y eso era para el Riviera. O sea, nada que ver, güey. El Épocas, dije, el Épocas.
2: Ay, ay, ay, pues.
1: Puedo mamonear, puedo mamonear. ¿Sí? Fui de los que le hicieron su fiesta en el Épocas. De cumpleaños.
2: O sea, opulente, el muchacho.
1: Eso era acá top, ¿eh?
2: Dijimos
1: top.
2: Que el Mariano es acá, opulente.
1: Era.
2: Ah, no.
1: Ya, ahora.
2: Puro opulente.
1: Sí. No, ya ni opulo nada. Ni opular nada, ¿no? Ya no opulo
2: ay,
1: nada.
2: Ay, Dios.

0: así son las cosas, por eso Safe and Sound de Capital Cities. Son las 6:37, lo que significa que cabe otra canción e irnos a corte comercial. ¿O querías decir algo? Porque ya te vi con ganas de decir algo.
1: Pues no, la verdad es que no tenía ganas de decir absolutamente nada.
0: Ok. Entonces vamos a poner esta que se llama It Wasn't Me. ¿Te acuerdas?
1: A ver.
0: ¡De Shaggy!
1: ¡Sí! ¿Cómo no?
0: Son las 6:38 y venimos.
1: ¡De viernesito!
0: Sí. 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
1: Oye, Itzel, ya estamos de regreso, son las 6:45. 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Oye, ¿ya fuiste al cine?
2: No vi Spider-Man.
1: ¿No has visto Spider-Man?
2: No, he visto Spider-Man.
1: Quería platicar de Spider-Man.
2: Ya sé, y ya la vio medio mundo y yo no he visto Spider-Man.
1: ¿Pero sí te gustan las películas de superhéroes?
2: Sí,
1: superhéroe?
2: Sí, me gustan, en cabrón.
1: ¿Cuál es tu superhéroe favorito?
2: Ay.
1: Linterna verde, vas a decir.
2: No, güey, ¿no?
1: El hombre elástico.
2: No, güey.
1: La mole.
2: El que tiene aquí algo.
1: Ah, sí, pues como no, güey. Yo sí sé quién es. Iron Man.
2: Sí.
1: ¿Ese es tu superhéroe favorito?
2: O sea, me gusta como su actitud, ¿sabes? Ajá. Uh-huh. No su ver, poder, güey. O sea, no, es que es diferente su poder a su actitud, güey.
1: ¿Qué signo es Tony Stark?
2: Stark.
1: ¿Crees que sea Leo?
2: Se me hace que sí, güey. O Scorpio.
1: No, tiene que ser Leo, Capri o Virgo.
2: No, Capri no es.
1: Sí, güey, le gusta el dinero bien
2: sé,
1: cabrón,
2: wey,
1: por encima de todas las cosas.
2: No, no es Capri, güey.
1: ¿No? A ver.
2: A ver.
1: Vamos a ver, le estoy preguntando al Chetty.
2: ¡Ay!
1: ¡No mames!
2: ¿Qué es?
1: En el MCU...
2: Acuario, no.
1: Su fecha de nacimiento establece como 29 de mayo de 1970. Así que cae de lleno en Géminis.
2: ¡Qué loco, güey!
1: Es Géminis, güey. Y la verdad le queda bastante porque es ingenioso.
2: Ajá.
1: Hablador.
2: Sí.
1: Sarcástico, carismático, inquieto, adaptable y con la mente funcionando al 1000 por hora. Güey, no conozco a ningún Géminis.
2: Yo sí conozco un Géminis.
1: ¿Y yo lo conozco o la conozco?
2: No. Y sí.
1: O sea, son de mayo, o sea, poquito después de Tauro.
2: Ajá, después de Tauro.
1: Puta, no conozco a nadie. El Paco es Géminis, ¿no?
2: El Paco es Géminis, sí.
1: No,
2: cuando leíamos los horóscopos.
1: Sí, oye, pero
2: tiene carisma, tiene
1: carisma. No mames. Oye, ingenioso, bueno, sí.
2: Sí.
1: Para lo que quiere el cabrón,
2: sí,
1: ¿no?
2: Sí.
1: Hablador, sí.
2: Sí.
1: Sarcástico,
2: no, le falta.
1: Poco.
2: Sí, el sarcástico.
1: Carismático, sí. Inquieto, sí.
2: Inquietillo.
1: Adaptable, sí.
2: Sí.
1: Y con la mente funcionando al 1000 por hora. Nah.
2: Ay, sí.
1: ¿No? Pero ok, a ver, a ver, ¿qué otro?
2: Bueno, ¿tu superhéroe favorito quién es?
1: Batman.
2: Batman, ¿qué sí es que es como Scorpio, ¿no?
1: No, es Cáncer.
2: No puede ser.
1: Sí, güey,
2: no,
1: pues es que es bien llorón y bien marico. Perdón.
2: Batman no puede ser Cáncer.
1: A ver,
2: por
1: vamos
2: favor.
1: A ver qué signo es Batman.
2: Por favor.
1: Yo digo que es Cáncer.
2: No, por favor.
1: ¡No mames! ¡No, güey!
2: No le atinamos nada más, güey.
1: DC reconoce tradicionalmente que su cumpleaños es el 19 de febrero. Fecha proveniente del Super DC Calendar de 1976. Lo que significa que Bruce Wayne es Acuario.
2: Acuario. No, güey, la neta. Bueno, mira, los acuarianos sí son así como...
1: Tampoco
2: como...
1: conozco un acuario, güey.
2: Mi sobrina Alexa es acuario, mi otro sobrino es acuario.
1: Ah, Bruce Wayne está en algún también.
2: Espera. son medio... ¿cómo
1: a ver,
2: misteriosos.
1: ¿Cómo es? ¿Cómo son?
2: Sí, pero es que no, como que no le he dado.
1: Los acuario.
2: O sea, como que las personalidades no coinciden.
1: ¿Se te hace?
2: No, yo siento que no coinciden así.
1: En la astrología el acuario se suele describir como alguien independiente.
2: Uh-huh.
1: Sí, original, mental y poco convencional. Bueno, uh-huh. Y es un signo de aire, así que tiende a vivir mucho desde las ideas, la curiosidad y la conversación. No me resuena que sea Batman, ¿no?
2: No, pero ni habla.
1: Sí.
2: Ni habla.
1: Batman.
2: Sí, no.
1: A ver, ¿qué signo es Spider-Man?
2: Es ligerón, ¿no? Eso debe ser alguien así divertido, ligerón. No, yo ya ni sé, ya mejor no hablo porque no.
1: ¡No mames!
2: No has atinado, ¿quién?
1: No seas nada, no es cierto, eso es una mentira, güey.
2: A ver.
1: Súper mentirito, güey. No. Ah, algo tiene mal el ChatGPT hoy, ¿eh? Si hablamos de Peter Parker.
2: Ajá.
1: O Spider-Man es Leo. Su cumpleaños aparece como el 10 de agosto. Marvel confirma que esta versión es Peter Parker, aunque la fecha exacta proviene de documentación mostrada dentro de las películas. Y la verdad es que Leo le queda bastante porque es valiente.
2: ¡Eso!
1: ¿Es impulsivo? Sí. ¿Noble?
2: Sí. Sí.
1: Y necesita demostrar lo que vale.
2: Chale.
1: ¿Tiene un corazón enorme? Sí. Y a veces se mete en problemas por... Pues porque sí, porque quiere ser el héroe, dice aquí.
2: Es que, ¿sabes qué? Siento como que...
1: Pero
2: como que...
1: ni de broma serías la chica...
2: Spider. No, es que siento que como que se está revolviendo entre el personaje y la persona, ¿no?
1: No, no, es el personaje, sí. No el, no quien... No quien hace el... El, no, porque
2: son totalmente diferentes.
1: A ver,
2: o sea,
1: no, porque, a ver,
2: su personalidad de signo, Peter Parker es súper diferente a cuando
1: ¿qué
2: es
1: signo
2: Spider-Man.
1: Es Tom Holland. A ver. ¿Qué signo es Tom Holland? Él es Géminis.
2: Qué loco.
1: Nació el 1 de julio de 1996. Y comparte signo con Tony Stark, aunque Tony Stark es de mentiras, ¿no?
2: Mentiras.
1: A ver, un malo, así que te digas, güey, un malo.
2: Este, pues, Will Guasón.
1: Ese güey sí es Scorpio. ¿Qué signo es el Joker?
2: Sí.
1: El bromas en España. ¡No mames!
2: ¿Qué, güey? Ya, nos damos un tiro.
1: No, sí.
2: ¿Qué?
1: El Joker puede considerarse Leo. No, si usamos la fecha del 1 de agosto que aparece en el DC Calendar de 1976. Pero hay un detalle: DC no maneja actualmente un cumpleaños canónico o definitivo para el Joker. Parte esencial del personaje es su identidad y su pasado son deliberadamente inciertos. Pues sí. Incluso DC sigue describiendo como alguien sin origen o personalidad clara, ¿no? Sí, sí es Leo. Pero Leo le queda bien, dice, porque es teatral, extravagante, necesita atención, carismático, orgulloso y le encanta convertir todo en un espectáculo.
2: Bueno.
1: A ver qué otro malo, güey.
2: El chaparrito panzoncito.
1: Chaparrito panzoncito. Pingüino, el botija. Wey. El botijas.
2: Pingüino.
1: ¿Qué signo es el botijas? ¿No?
2: Güey, el pingüino.
1: No, pero el pingüino no se sabe, ¿no? También lo dejaron ahí. A ver, ¿qué signo es el pingüino?
2: ¿O qué otro villano así te...
1: ¿Qué pingüino me va a decir?
2: ¿Qué pingüino? Deja de molestar, güey.
1: Es. También es Leo, güey.
2: No, güey, ahora resulta que somos muy malos.
1: Sí, porque el 26 de julio de 1976, 26 de julio.
2: Nah, ya, basta con esto, ¿eh?
1: Ajá. No.
2: No me están gustando, o sea, como que no.
1: ¿No te está gustando?
2: No me está gustando. O sea, sí podría ser Leo, pero el Joker, ¿no? O sea, sí, no. Por
1: a
2: lo
1: ver,
2: del drama.
1: ¿Qué
2: pues, el
1: superhéroe
2: es?
1: Es
2: Scorpio.
1: ¿No? Porque
2: ajá,
1: es Scorpio, ¿no?
2: Ah, güey, a mínimo.
1: A ver. A ver si
2: nadie.
1: Sale alguno, güey.
2: No hay superhéroes.
1: No.
2: No existen.
1: A ver.
2: Sí, a ver quién.
1: ¡A huevo!
2: ¡Ay, a ver, chaval!
1: ¡A huevo! Sí, mira. Sí,
2: sí.
1: ¡Wolverine!
2: ¡Ah, Wolverine!
1: Porque,
2: pues sí,
1: bueno,
2: claro.
1: Sí, porque es intenso.
2: Ajá.
1: Besa rico.
2: ¿Y?
1: Es indestructible. No, no es cierto. Es intenso, desconfiado, apasionado y vengativo.
2: Ah, sí, muy
1: bien. ¿Yo soy vengativo?
2: Espero que no.
1: Pero en los 12 años que me conoces, no, ¿cuántos años me conoces? ¿Como 10?
2: 10. Pues. No.
1: ¿Me has visto vengarme de alguien?
2: Y reírte. No.
1: No, ¿verdad?
2: No.
1: No soy una persona vengativa.
2: No, pero los Scorpios sí son muy vengativos.
1: Bueno, yo tampoco soy Scorpio, ¿no? O sea, partiremos de ahí, ¿no?
2: Pero ¿sabes qué? O sea,
1: yo también tengo un pasado incierto.
2: No, es que también, o sea, que la energía cuando está solamente de un lado, o sea, negativo.
1: Ajá.
2: Sí, pero tú ya estás más equilibrado.
1: Sí.
2: Ay, le estoy haciendo un parote.
1: Mira, Batman, aunque su cumpleaños tradicional lo hace Acuario, ¿ves? Su personalidad tiene muchísimo de Escorpio, que es misterioso, obsesivo y estratégico.
2: Ah, es lo que yo decía, güey.
1: ¿Qué? Black Widow.
2: ¿Quién es ese?
1: ¿Quién es ella?
2: ¿Quién es?
1: Black Widow.
2: ¡Ay, la mujer!
1: Sí, es este.
2: Sí, sí, sí.
1: Natasha Romanoff. Pero. Uf,
2: no. Guapísima.
1: ¿Cómo se llama en la vida real? Scarlett Johansson, güey.
2: Guapísima. Está. Y ella es.
1: ¿Qué? No, y aparte, ella como actriz tiene un gravitas, está muy cabrona.
2: Sí, la neta es que sí,
1: Scarlet Witch, la bruja escarlata, emocionalmente intensa, poderosa y transformadora. ¿Y sabes quién? ¡Ay, ¿quién? Ternura! Groot. ¿Mm? El que Marvel directamente eligió para representar a Scorpio.
2: Oh, mira, o sea, ese es
1: yo
2: directo.
1: Soy Groot.
2: Ese directo.
1: Sí, a ver, vamos a ver otros Leos. ¿Y quién es
2: Leo? Por
1: son
2: favor.
1: Del signo Leo.
2: Era del signo Libra. Esa canción sí, me ¿no? caía bien gorda.
1: ¿En serio?
2: Gorda y lo que le sigue.
1: No, las Libras son chidas.
2: No, sí. O sea,
1: y hay Libras buenas
2: sí.
1: y Libras malas, ¿eh?
2: Sí, sí, sí, definitivamente.
1: He tenido una Libra buena y una Libra mala.
2: ¿Neta?
1: Y una Libra de cadera, no es cadera. Ah, no, perdón.
2: Dos Libras de cadera, no es cadera.
1: Spider-Man es Leo. Okay. El Joker es Leo. Okay. El Pingüino es Leo.
2: Sí.
1: Y ya.
2: Mira, me acordé de los que son Leo.
1: Sí.
2: Casualmente.
1: Pues los sacamos de eso. Pero a ver, ¿qué otro superhéroe? Por decir, el Ant-Man, el hombre hormiga, el que se hace chiquito. Ajá. ¿Qué signo es?
2: Ay, me parece que.
1: Ajá, quiero saber cuál es así, un signo todo güey, así.
2: Eso
1: de que,
2: debe ser cáncer. De que,
1: ¿tú crees?
2: No, así me caen bien los cáncer. Algunos no, pero sí.
1: Sí.
2: Vi esta que se transformaba, que era verde. No, morada y se transformaba.
1: Ah, sí, pero ese es de
2: ¿es de otro mundo?
1: Mystique. Es Aries. Es Aries, nació el 6 de abril de 1969, mira. Así que es Aries. Es impulsivo, valiente, bromista y se avienta sin pensarlo demasiado.
2: Bueno, sí.
1: Y es muy protector con su familia, sí. La mamá de mi hijo es Aries.
2: ¿Es Aries?
1: Sí.
2: Con razón me cae bien.
1: Y es muy protectora de su familia, ¿no? Solo que a mí no me considera su familia, entonces a mí no me protege ni madre, ¿no?
2: Pues sí, ya no, pero, no eres de su familia, sí. La verdad.
1: A ver, ¿qué superhéroe?
2: Ajá.
1: Héroe es cáncer.
2: Ajá, para ¿no? más o menos ver la personalidad que según ChatGPT.
1: Ajá, sí, obviamente esto es sacado de ChatGPT.
2: Ajá, sí.
1: No.
2: No hay.
1: Sí.
2: ¿Quién?
1: Es el Capitán América.
2: Ah,
1: el
2: sí.
1: Capitán América es cáncer.
2: Maternal.
1: Protector, ah. Leal, muy apegado a sus seres queridos.
2: Ay, leal, eso es leal, leal.
1: ¿El Capitán América?
2: No, sí, Capitán.
1: Claro, América. Sí es leal.
2: Sí.
1: Dice emocional, aunque no siempre lo demuestre, y dispuesto a sacrificarse por los demás.
2: No, víctima.
1: Sí, víctima.
2: Víctima. Sí. Primero sí. Yo.
1: También podría ser Superman y Wanda.
2: Wanda.
1: Uh-huh. Órale, qué loco. Todo lo que sale de nada más saber cuál es tu superhéroe favorito. Ya nos vamos. Ya.
2: Que pasen muy bonito fin de semana. Diviértanse mucho o relájense mucho. Cualquiera de las dos cosas.
1: No, ¿cuál? Disfrute. Nos vemos hoy en la destilería. Toco la destilería.
2: Sí, claro.
1: Y luego toco también en la Betma. Hoy hago doble.
2: Ándale, vas a estar muy activito el día de hoy.
1: Mañana no voy a poder con mi vida.
2: Pero esa es la actitud del viernes, por favor. Así es que vamos a ver al Mariano.
1: Sí, y es gratis, ¿eh?
2: Perfecto, aún mejor.
1: Sí, para que no tengan que desembolsar ni un peso.
2: Eso.
1: Por ir a apoyarme.
2: Eso.
1: Sí. Rolita.
2: Ah, sí, una cancioncita. ¿Qué? ¿Con qué nos vamos a despedir el día de hoy? Algo chido.
1: ¿Algo chido?
2: Algo chidío.
1: Es que no sé. ¿Algo parisero?
2: Ahora, ajá. Como el pre. Algo pre. O sea, no tan pari, algo pre.
1: Ok, vamos a poner algo de Another.
2: Seguro me va a gustar.
1: Sí,
2: a
1: claro
2: ver,
1: que sí.
2: Sí.
1: A ver. Se llama Talk to You. Y con eso nos vamos. Bye, adiós. Nos checamos el lunes en punto de las 5 de la tarde. Que Dios los bendiga dos veces más que María Oliva.

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1: El plan de justicia para San Quintín avanza con obras de electrificación, apoyos sociales y acciones de capacitación que amplían el acceso a servicios básicos, generan nuevas oportunidades y atienden rezagos históricos para mejorar la calidad de vida de las familias del municipio. Con una inversión de 59.9 millones de pesos, se realizaron obras de electrificación en San Francisco Quino, El Olivo, Nueva York, Los Cabos, Isabel Andrade y Parcela 16, donde se instalaron postes, mufas, cableado, transformadores y luminarias para ampliar el acceso a este servicio.
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1: La Galería de Artes de la Casa de la Cultura, profesora Nieves Trasviña de Ceseña, en Cabo San Lucas, fue sede del Meet and Greet Más Allá de la Corona, con Selena Zazueta Gil, representante de Baja California Sur en Miss Universo México 2026.
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1: La Conmebol y la Federación de Colombia de Fútbol anunciaron una donación conjunta de $1 millón para apoyar a las comunidades afectadas por el terremoto de magnitud 7.4 que sacudió a Colombia este pasado lunes.
0: Para RCE Noticias, Luis Daniel Rodríguez. 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

0: 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Ven.
1: ¿Qué es eso?
0: Mira, checa. Un marciano.
1: ¿Un marciano?
0: Un marciano sentado en el ala.
1: ¿Un marciano sentado en el ala?
0: Un marciano sentado en el ala de un vuelo de Taca.
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